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2: La cultura llanera brilló en Bogotá. Más de 39.600 personas disfrutaron del Festival Joropo al Parque 2026, donde el Meta fue protagonista con la Academia Cabrestero y el cantante Víctor Julio Rojas, promocionando el 58º Torneo Internacional del Joropo. El evento, que se realizará del 13 al 16 de agosto en Villavicencio, reunirá a los mejores exponentes de la música y la danza llanera, consolidando al Meta como la cuna del folclore de los Llanos Orientales. El Meta continúa posicionándose como referente de la industria audiovisual en Colombia. Tras su participación en el Bogotá Audiovisual Market 2026, el departamento inició acercamientos con 6 productores interesados en realizar rodajes en la región y avanzó en nuevas oportunidades de negocio para empresas locales. Además, fue reconocido por contar con uno de los mejores consejos departamentales de cinematografía del país, fortaleciendo su apuesta por el cine, la cultura y el desarrollo económico del territorio.
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3: La estrategia de promoción de lectura de la gobernación del Meta ya beneficia a 9,367 niños, jóvenes y adultos en el departamento. A través de talleres, clubes de lectura y actividades culturales, se fortalecen las competencias de lectoescritura y la creatividad. Durante el receso escolar, las vacaciones recreativas reunieron a decenas de familias en jornadas de lectura, manualidades y aprendizaje, reafirmando el compromiso del gobierno departamental con la educación, la cultura y el desarrollo integral de la niñez. La gobernación del Meta fortalece la competitividad empresarial con la estrategia Fortalecimiento Empresarial, preparando a las MIPYMES del Meta para exportar, beneficiando a 50 empresarios y emprendedores del departamento. 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Más de 500 familias campesinas del Meta protegieron 7,573 hectáreas de ecosistemas estratégicos y recibieron más de 6,000 millones de pesos en incentivos económicos gracias al programa de pago por servicios ambientales liderado por la gobernación del Meta junto a Cormacarena y Ecopetrol. La iniciativa fortaleció la conservación de bosques y fuentes hídricas, promovió proyectos productivos sostenibles y mejoró la calidad de vida de las comunidades rurales, consolidando un modelo de desarrollo.
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3: La cultura llanera brilló en Bogotá. Más de 39.600 personas disfrutaron del Festival Joropo al Parque 2026, donde el Meta fue protagonista con la Academia Cabrestero y el cantante Víctor Julio Rojas, promocionando el 58º Torneo Internacional del Joropo. El evento, que se realizará del 13 al 16 de agosto en Villavicencio, reunirá a los mejores exponentes de la música y la danza llanera, consolidando al Meta como la cuna del folclor de los Llanos Orientales. El Meta continúa posicionándose como referente de la industria audiovisual en Colombia. 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

0: En un domingo tengan apreciadísimos amigos ustedes en el lugar donde se encuentren. Aquí comienza este programa que corre con 25 años encima. Está de aniversario en el 2026. Los mismos que está cumpliendo el Joropódromo. Comenzamos en la emisora aquí en La Voz de los Llaneros y ahí estamos con la misma gente, Hernán, con el, ahí tenemos a nuestro amigo del fondo, ¿no, Hernán? Buenos días.
1: Buenos días, Jairo. El hombre es don Jorge Merchán.
0: Jorgito Merchán, el hombre.
1: Madrugador el hombre, la moto lo dejó por el camino.
0: Pero hoy quedó. Fue el día de las motos, ¿no?
1: Sí, la mía quedó allí en el parqueadero junto al Banco de la República.
0: ¿Y la de Merchán a dónde?
1: En La Bomba. Ajá. Lo trajo hasta donde era el Hotel Rosado, que ahora sí. No es rosado, ahora es gris. Oiga, ¿qué
0: bueno,
1: tal?
0: Bueno, feliz domingo a todos, apreciadísimos. Dios, la Virgen y el Arcángel Miguel me los acompañen y vámonos con este domingo a ver qué trae Hernán para ofrecernos en la programación excelente y clásica del Guachamarón.
1: Sí, señor. Saludo cordial para toda nuestra amable audiencia. En nombre del gobierno departamental, la doctora Rafaela Cortés Zambrano. A nombre del equipo de La Voz de los Llaneros, a nuestro amigo gerente Brian Mao Morales, de igual manera, con el apoyo del Instituto de Cultura, toda esta gran familia, nos reunimos ya en torno del
0: torneo
1: internacional del Joropo, y la alegría de escuchar este maravilloso programa que inicia con don Luis Silva interpretando Sabana. Viene un tema de Lorenzo Herrera para la voz de Hernán Quintero, Mi Rancho.
0: Imagínense las canciones de Lorenzo, cajón, muy antiguas, ¿no?
1: Sí. Cajón de Arauca Apureño, Lucio Mendoza, Adilia Castillo. Viene evocando al jilguero Arnulfo Briceño, Llano Bonito, Carlos Romero, La Potra Zaina. Aparece Pedro Rodríguez el Orejano con el tema Luna. Bienvenidos, buen día, disfrutemos de la cinta.
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0: Bueno, tenemos las 6:18, 6:18 de esta manera estamos dando los primeros pasos en torno de este gran programa del Guachamarón.
1: Hoy el musical es con cirrampla, ¿no?
0: Sí, es un instrumento hoy, único y desaparecido.
1: Tantos años atrás, la historia de la cirrampla de un tal Basilio Domínguez, que era muy famoso en Tami. Eso lo contaba Álvaro Coronel dentro de los dentro de sus intervenciones en Leyenda de Copla y Sabana. Y ve ahí un nuevo cirramplero, ahí lo oigo, lo ha rescatado Hernán, no lo conocía, Edwin Durán, ¿no?
0: Sí, Edwin Durán.
1: Debe ser de la misma parte, ¿no?
0: Sí.
1: La famosa cirrampla, no trajimos el arpa, no trajimos la bandola, la bandolina, los instrumentos con que nos dejamos oír. Hoy nos vinimos con cirrampla. Así es el guachamarón, atrevido, como siempre. Y seguimos muy duro con las canciones y con las cosas nuestras.
0: Y vamos a continuar para hacer el cierre de esta parte inicial de nuestro programa con más canciones seleccionadas.
1: Oiga, Hernán, gracias por recordarme. Hacía mucho tiempo no oía mi rancho de Lorenzo Herrera. Y fue de los primeros compositores y cantantes que oí siendo muy niño en San Martín. Yo cuento la historia de Josefina, querida del alma mía. Él era el original. Y vea, hoy me trae mi rancho, que es uno de los más antiguos registrados como temas musicales dentro de los programas que hemos comandado y hemos jaloneado en diferentes emisoras. Hoy en el Guachamarón, gracias Hernán. Y otro clásico que nos puso a oír usted, exactamente, bueno, todos son clásicos. Clásicos, por ejemplo, lo que nos trae hoy. Cajón de Arauca, de Lucio Mendoza, es el compositor, pero Sánchez Olivo le puso la letra. El poeta es el que cuenta, la escritora y historiadora. Marinesa ella, o no, de ella es apureña, pero reside en Barinas todo el tiempo. La mamá grande de Venezuela, Aurora Díaz, viuda de Sánchez, que todavía hace sus comentarios para muchas emisoras en Venezuela y para nosotros aquí en el costado occidental de este territorio americano, donde está el llano en su comienzo.

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1: Hola, hola, por aquí te saluda Luis B. Silva y quiero mandarle este saludo especialmente al señor Jairo Solano Sarmiento en el programa El Guachamarón. Esperando que te encuentres muy pero muy bien y esperando que nos veamos próximamente para compartir canciones recias como este verso que dice así, pariente. Amistades no sinceras y negocios nunca van, es la gente que confunde el valor de ser real. Mi viejo fue campesino, trabajador y cordial, y su vida en el negocio comenzó a retoñar. Aunque la vida sea dura, es toda una bendición. Mucho no están para contarlo, eso se los digo yo. Parado siempre en la raya, con respeto y con honor, de honrar a la familia, a mi Dios y al tricolor. ¡Nos vemos!

0: Muchacho, qué bello se está oyendo esta serrampla y de fondo dándole un toquecito mágico. Y qué sabrosito trae su picante y su ensaladita este bello tema interpretado por Edwin Durán en serrampla para el Guachamarón, hoy con canciones muy bellas. Casi lloro escuchando a mi amigo ya. No amigo, porque ya se me murió el gran tenor sexagésimo. Con ese llano bonito, llano, no. Como lo pinta en su voz, es para llorarlo. Es para que profundice en uno esta canción. Que se oye en el talento propio de una voz muy, muy, muy de Apure, por ahí del Guari, aquí de esta parte portuguesa, creo que era, no tan apureño ni tan del Guárico, sino de tierras portuguesas, que es la tierra de la Virgen de la Coromoto, porque ahí está el gran santuario, la preciosa Virgen que estuvo muy homenajeada esta semana por quienes desempeñan la labor de conductores, los taxis, busetas, los de camiones, los que van con esas grandes edificaciones por carreteras, ellos que son los que conducen al país. Le rindieron un justo homenaje esta semana a la Virgen del Carmen el 16 de julio.
1: Exacto. Y aún continúan, siguen saliendo esos desfiles a través de las diferentes empresas. Por ejemplo, ayer vi el desfile de la gran familia de bioagrícola, de la gente que presta el servicio de la recolección de los residuos sólidos. Estaban en esa gran fiesta con una algarabía extraordinaria. Saludos para todo este gran equipo de hombres y mujeres vinculados con bioagrícola.
0: Mi amigo el negro Charlie también, que es conductor, Alirio, el que me trae en las mañanas, me recoge ahora después que salga de aquí. A Carlitos Céspedes, conductores afamados, conocidos, sociales, que tiene la conducción de Villavicencio, para ellos en especial y en general para todos aquellos que participaron y nos hicieron hacer partícipes a nosotros en las casas cuando en desfiles nos daban de identidad a la Virgen del Carmen que iba en trajín, que iba en desfile organizado por estos señores conductores. Muy bien, la semana que culmina, ahí le ponemos una calificación alta a este gremio de conductores.
1: Bueno, mis amigos, y como nuestra cita es con música, vamos a invitar
0: bueno, a dígame, ¿qué trae?
1: Onofre. John ¿cuál? Onofre y Milena Benítez con el tema Como el Llano.
0: Como en el llano.
1: Sí. Como en el llano.
0: Como en el llano. Como en el llano.
1: Bueno. El burrito Mariani Díaz y nuevamente Milena Benítez. Qué coincidencia tan especial. Déjame que te quiera, don Norberto Encinosa el Yaguazo, Ignacio Rondón la San Pablera, San Rafael Pescador, Héctor Hernández de la Casa y la Arepa de la Esquina. Son los temas que están en línea de salida para ustedes, nuestros apreciados oyentes.
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7: Atención, Departamento del Meta, resolución 213 de 2026, por la cual se realiza una convocatoria a las personas y entidades interesadas en conformar el Consejo Territorial de Seguridad Social en Salud del Meta. Artículo primero, se abre la convocatoria para la inscripción de ternas y postulaciones para conformar el Consejo Territorial de Seguridad Social en Salud del Meta para el periodo 2026-2028. Artículo segundo, se convoca a entidades y organizaciones gubernamentales y no gubernamentales para presentar postulaciones y ternas dentro del mes siguiente a la publicación de la resolución. Artículo tercero, se elegirán representantes de secretarías o direcciones de salud municipales, empleadores pymes y otras formas asociativas, trabajadores activos y pensionados, EPS, IPS, profesionales del área de la salud, empresas solidarias de salud, asociaciones o alianzas de usuarios, comunidades indígenas. Los miembros no gubernamentales ejercerán por 2 años, la designación es personal y no se permiten suplentes. Artículo cuarto, el periodo de representación será de 2 años. Artículo quinto, los postulados deberán presentar hoja de vida del Departamento Administrativo de la Función Pública con soportes, copia de cédula, declaración de no inhabilidades, incompatibilidades o conflictos de intereses, acta de elección de la terna cuando aplique, certificado de existencia y representación legal de la organización, antecedentes disciplinarios, fiscales, judiciales y 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Artículo sexto, las postulaciones deberán radicarse en la ventanilla única de la Secretaría de Salud del Meta, calle 37, número 4180, barrio Barzal Alto, Villavicencio, de lunes a viernes, de 7:30 de la mañana a 3:30 de la tarde. Publicación de la convocatoria, 23 de junio de 2026. Recepción de postulaciones y ternas, 23 de junio al 22 de julio de 2026. Cierre de convocatoria, 22 de julio de 2026. 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Artículos 7, 8 y 9. La resolución rige desde su expedición y será divulgada en la página web de la Gobernación del Meta y la emisora La Voz de los Llaneros 106.3 FM. Los designados deberán manifestar por escrito su aceptación para posesionarse. La participación en el Consejo no genera vinculación laboral ni contractual con la Gobernación del Meta. Publíquese y cúmplase, dada en Villavicencio, capital del departamento del Meta, a los 23 días del mes de junio de 2026. Firma Anacenit Argote Pérez, secretaria de Salud del Meta.

0: Bueno, mis amigos, tenemos las 7 de la mañana, 4 minutos, 7, 4 minutos.
1: Hoy a Marco nos... Julio Pico, mi saludo y mi abrazo, amigo mío. Todos son mis amigos, los que me están oyendo y los que me llaman, pues yo les devuelvo allí. Y los que no me llaman también, ahí están, yo sé, lo siento. Es imaginación de haber estado con esta imaginación conquistándolos tanto tiempo atrás y hoy en día, 25 años después, el Guachamarón tiene su propia audiencia. Nos encuentran, si nos movemos de horario, de día siempre hay gente ahí pendiente, como Marco Julio Pico y como muchos de los que corren por las calles haciendo las carreritas en taxi para todos los amarillos que son del gran sentir amistoso que prospera siempre entre emisora y oyentes y entre programa Guachamarón y ustedes conductores.
0: Saludo para

0: Esta semana muy atareados con los amasijos, ¿no? Allá en el centro comercial de allá, el grande, ¿cómo se llama? El
1: Viva. ¿Cuál? Viva.
0: El Viva, el centro comercial Viva. Ya están los amasijos. Es que los amasijos es la ocupación tradicional de todos los que han poblado este meta desde San Martín, que es el pueblo más antiguo del llano y el más antiguo de todo el meta, el que prácticamente le ha dado vida a todos. De allí se desprenden muchas cosas, desde el mismo nombre de meta, porque nace el río ahí en las cercanías, en sus lagunas del Camoa, del Corcovado y de Churaipo, dice Maviejo en una de sus obras poéticas que ha escrito el gran Enrique Castro. Saludo para toda la gente en los pueblos que nos oyen, en los que van por los caminos, en los que están atareados oyéndonos y haciendo algunas de sus labores propias de mañana. Sí. Un abrazo inmenso y una alegría permanente con esta programación que le imprime Hernán Huerta Benito al Guachamarón del
2: Viene
0: domingo.
2: Un homenaje a Juan Vicente Torrealba en la voz de Armando Martínez. Otra voz que nos visitó recientemente, Mónica Goyeneche. Tierra como tú ninguna. El Guaitacamino y yo, Daniel Guadrón.
0: Danielito Guadrón, un saludo allá en Cuatro Corazones. Ahora permanece en la finca que tiene como inundadas sus sabanas, porque esos ríos de Casanar y Arauca, después de recibir tanta lluvia, se crecieron y se desbordaron completamente. El Pauto casi acaba con una estructura muy reconocida en San Luis de Palenque. Ahí llega el río y había un trabajo muy hermoso, me imagino que el agua acabó con todo. Entonces, Danielito, aquí lo he ocupado con este problema de ayudarle a tanta gente que está como destruida. Está muy embestida por la naturaleza a través de estos ríos que corren por las áreas casanareñas, araucanas también, Venezuela, por todo lado. Bueno, la naturaleza este año ha sido increíble y eso lo sé, lo sabemos todos. Pero ¿qué se hace ante eso? Echarnos las bendiciones y despedirle a mi Diosito que nos vaya como apagando y como deteniendo las cositas que están ocurriendo. Aquí está el Guachamarón para todos ustedes, amigos del alma.
2: Pintar mi llano en un verso es una obra de Rodrigo Gallo para la voz de Javier Aldana. Hay que darle paso. La novia del joropo, Andrea Mejía, un tema que nos simpatiza. El trío Ilvos, mi árbol sagrado. Señoras y señores, este es el Guachamarón, el mandamás del llano.

0: Yo prefiero.
1: Hola familia, yo les compuse una canción a ese pajarito que está cantando por ahí.
2: ¿Qué bicho es ese?
1: Cuentacamino.
2: Ajá.
1: Si puedes echar una vaina ahí en la mayor, echamos un envión.
2: Dele.

0: puede perder.
1: Qué bella canción nos regala desde Venezuela, desde el estado Guárico, nuestro colega y gran amigo y hermano Pancho Ávila. Aquí está toda la fuerza de su inspiración en un momento doloroso que acompaña a los venezolanos y nos acompañan a todos los que hemos disfrutado parte de la vida ya en Venezuela. Siempre recordaré con cariño la capital musical donde viví 2 años, Barquisimeto, que aprendí tanto para acomodarme en la radio. Comencé dando la hora en las horas de noche en Radio Lara. Ahí dejé la voz. Y en muchas emisoras como Radio Barinas, como la Sana Estéreo en Sarasa, Venezuela, emisora FM, que nos acompañó en transmisiones y todo lo que se ha hecho. Ese recuerdo, ahí mismo lo vuelco yo sobre Venezuela, sobre Pancho Ávila, mi colega, amigo y hombre muy valioso e interesante en estas cuestiones de la cultura, que enreda dos sentimientos igualmente, el de Colombia y el de Venezuela. Él es el autor, los arreglos de un muchacho, Ricardo Ochoa, y en voz, que es un grupo de muchachos con extraordinarias voces cantando este El Árbol, ¿qué?
2: Mi Árbol Sagrado.
1: Mi Árbol Sagrado.
2: El trío Ilvos.
1: Ilvos.
2: Aquí está esta voz.
1: Ahí está
2: canción.
1: La primicia del Guachamarón. Nos la envió directamente para hacer primicia aquí en Colombia.

0: Edwin Durán y el grupo Cuerda Brava.
1: Cuerda Brava hacen
0: este precioso guayabo negro. Ay, si hay un pasaje que inspira el llano, este guayabo negro, nacido en ese inmenso suelo apureño. Tantos clásicos que nos han enviado ellos, y de aquí para allá hoy en día, nosotros despachamos la buena y clásica música de Ernesto Briseño, la de Walter Silva, el Cholo Valderrama, y todos los que escriben como Daniel Gueldrón con ese precioso Guaitacaminos. Así es el guachamarón variado, pero muy conciso y muy clásico en línea programada para cada domingo según Hernán. Sí, bueno, señor. Ahí le presentamos esto que es un clásico en la voz de estos muchachos, trío Ilbor, ¿es?
1: Sí, trío Ilbos.
0: Ilbor.
1: Aparece la I, la L y voz. Entonces sí. Se registra como Ilbos.
0: Ilbor. Sí. Bueno, qué cosas tan bonitas. ¿Qué tal un merengue de esos que prepara doña Mary Trigo? Está recordándola aquí. Porque me gusta la forma como ella lo atiende allí en San Martín con sus hijos y con todo ese elenco. Qué grande familiar desde... Hay como 4 o 5 generaciones ahí. Qué bueno.
1: Y ese famoso Masato
0: tan eso, ¿le gusta a usted cuando estuvo hace poco allí en gira con el guachamarón?
1: Y la carne de la perra. Detallazo. Bueno.
0: Detalle de Ricardo Trigos. Mi sí, saludo. Sí, saludo para y abrazo, Ricardo. Que están sintonizados. Sí. Y el tigre Ismael Castro allá abajo. En el Rincón del Tigre también atendiendo a la gente. Allá llegan todos los amigos. De solo oír que en el guachamarón hablamos del talentoso tigre Ismael, allá le llegan.
1: Y que estamos de puente festivo mañana.
0: Sí, claro,
1: de julio.
0: Está lleno de gente. San Martín me contaba.
1: Ha llegado mucha gente.
0: Un gran amigo mío, el Currito Hernán. Curro Hernán, mi pariente, mi Hernán Castro. Gaitán, mi saludo y abrazo para toda esta gente, la familia Castro, o sea, los hijos de Curro, Currucho, que le decía yo así, era primo mío, el mayor de los hijos de don Abel Castro Solano y de mi tía Delaida. Entonces, ellos que representan la generación hoy en día y que viven en San Martín, mi saludo y abrazo para ellos, muy grande.
1: La gente de Cafeta, no la olvidemos.
0: Sí, la gente de la famosa caseta Cafeta. Sí, ahí en el mirador, ahí entrando a San Martín. Si hay que oler y probar un buen café,
1: la caseta.
0: Deténgase ahí. Ahí encuentras los aromas de los mejores cafés que producen en toda esa línea limítrofe con el Tolima y Huila, allá al fondo, ¿no? Entonces es que el Huila hoy es el primer productor de café por encima de la zona paisa y todo eso. El Huila es el productor número uno de café. Y esa línea de Mesetas, la Macarena, toda esa línea se ha vuelto muy cafetera. Y allí en la caseta Cafeta le dan una verdadera lección de lo propio y de lo rico que es el café que hace la gente en el Meta, lo siembra, lo cultiva y lo procesa y se lo vende ya listico para tomarlo con agua caliente, el verdadero cafecito de Walter Silva, el café de la mañana.
1: Sí.
0: En el guachamarón todas las cosas bonitas del llano del Meta las sacamos a flote. El Meta es un paraíso, yo le digo que es más que un paraíso, es un lugar.
1: El Meta es todo.
0: Nah, el Meta es tantas aguas, poco hablamos de termales, de las aguas termales que tenemos aquí, sí. Tenemos aguas termales aquí en Upía, ahí en el límite con Casanare, tenemos aguas termales aquí en San Juan de Arama. y tenemos en Vista Hermosa. De eso no habla casi los que nos invitan a bañarnos en las aguas frías, pero también hay aguas calientes por todos lados aquí en esta línea del Meta.
1: Darle el saludo de
0: definitivamente
1: bienvenida.
0: El Meta es un tesoro, sí, que todavía no hemos descubierto completamente
1: y que no conocemos quienes vivimos en el Meta.
0: Eso.
1: Bueno, mis amigos,
0: hay una oportunidad buena, Hernán, invitarles al torneo del Joropo.
1: Sí, claro.
0: Ahora en el mes de agosto, 13 al 16, torneo internacional del Joropo. El canto recio y el canto cadencioso de los llaneros en el torneo del Joropo, 13 al 16. Bueno, están escogiendo sitios, se habla de recuperar el Coliseo aquí del centro, se habla de Maloca, se habla de la 38, se habla del Parque Principal y del Parque del Hacha, los históricos y clásicos lugares donde reposa constantemente la palabra Joropo. Pues ahí va a ser posiblemente las programaciones, están en eso. Cuando sepa algo, yo les cuento y los guío, mis amigos del alma, los joroperos de Colombia, que nos van a acompañar para esos días 13 al 16 de agosto.
1: Pero mis amigos, hay una obra que quiso participar de el torneo internacional del Joropo este año, pero por unas situaciones no logró quedar incluida, pero es una obra hermosa que nos ha enviado un amigo de la casa.
0: El negro.
1: Henry Ramírez,
0: ¿cuántos años ya? Yo creo que la misma historia que tengo yo en radio y todo eso, porque Henry es de los primeros que conocí aquí, luego lo traté allá en Guanare como anfitrión del Silmón. Las primeras delegaciones me correspondió llevarlas del Beta para Venezuela. Y luego ellos se hermanaron mucho con este territorio y se adueñaron prácticamente del concurso. Y muchos de ellos fueron ganadores. Henry, bailador, escritor, o sea, autor de letras para poemas. Poemas muy llaneros, muy significativos, muy poéticos y muy armoniosos. Es la tarea de este muchacho, Henry Ramírez, mi gran amigo del alma, dijo
1: el mono chavarro. El tema se llama Tolvaneras del Joropo, que es una interpretación muy propia de lo que pide el
0: joropo. Y creo que le da por todo el centro, y sí, como dice, por donde lana las balas, ¿no? Por todo el centro. No le salió para la orilla, sino se fue al centro, porque menciona muchas cosas valiosas, ¿verdad? Vea tan lejos donde está él y vea
1: todo lo que interpreta. Bueno, muy bien, entonces aquí está Tolvaneras del Joropo, en la voz de la autoría e interpretación de Henry Ramírez.

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0: Bueno, tenemos ya exactamente 8:02, 8:02 hoy.
1: La última hora llega, ¿no?
0: Sí.
1: Rápido.
0: Y el instrumento que hoy hemos ovacionado es la cirrampla, un instrumento de una sola cuerda. Que se usó bastante en
1: sí, antiguamente el llano le echaba. Decía una canción del Catire, el llano le canta a todo. Porque no había instrumentos y no llegaban en cantidad y la gente se inventaba que el chácharo era un tronco viejo, le sacaban con un golpe sonido como si fuera oír el bajo hoy en día. La cirrampla es una cuerda y vea toda la melodía que deja escuchar al tocarla la persona que la interpreta, que la ejecuta. Y vea lo rico y delicioso, la dulzaina, el violín, el famoso furruco, la carraca de burro que consiguió algunos grupos llaneros al principio, como no había bajo, ni había llegado época del contrabajo, entonces lo hacían golpeando las carracas de los burros y que encontraban en sabanes, las dejaban orear bien, eso era un sonido muy agradable para acompañar a las melodías que se ejecutaban con instrumentos de cuerda. Ahí está todo esto resumido y está la historia viviente de lo que es el llano en los 100 años de joropo, que es lo que más o menos alcanzamos a contar nosotros, porque lo hemos visto. 86 años cumplo este fin de año. Entonces tengo dentro de mí no aquel cuento de que yo lo digo porque se lo oía tan, no, es porque yo lo veo. Entonces puedo decir la mayoría de todos los hechos que recojo y cuento son verdades, porque no admito que después de tantos años y tanta experiencia en radio y experiencia con programas llaneros y haciendo alarde desde cantar hasta declamar poemas, pues me caería muy mal salir en un micrófono a no contar las cosas ciertas, sino inciertas, que la mayoría están utilizando en radio. Ahí está Hernanda, historia del guachamarón, en su resumen de esta hora, porque nos vamos con una última del guachamarón hoy domingo.
0: Bueno, mis amigos, tenemos la participación de nuestra dilectísima amiga de casa, María Gámez La Veguera, quien se encuentra trabajando vinculada ampliamente
1: con los amasijos. Mañana le toca
0: Instituto de Cultura del Beta. Entonces, a ver qué nos cuenta Veguerita. Buen día.
2: Buenas, buenas. Por aquí llegó la Veguera para contarles un poquito. Buenos días a toda la familia de esta gran prestigiosa emisora La Voz de los Llaneros.

0: tradicionales, como los buñuelos de yuca, el pastel de yuca relleno de carne seca pisillo, con torrejas, con cortadillos, y bueno, los esperamos. Esto es a nombre del Instituto de Cultura. Allá los esperamos a todos, Topito. Vayan y para que deleiten, para que disfruten de todos nuestros amasijos. Ahí hay una oferta en gastronomía. Están los almartineros, están los de la Ruta del Sabor. Bueno, eso ahí es un festival de 3 días. Y bueno, ya saben, yo los espero mañana para que me acompañen a las 4:15 de la tarde, representando el Instituto de Cultura con el proyecto El Tarimón. Estará la Veguera. Buen día para todos. Dios los bendiga. Muchas gracias.
1: Bueno, con todo gusto, Veguerita.
2: Mañana estaremos dando la vuelta 20 de julio por el Centro Comercial Viva, donde están en apoteósico momento los amasijos. Invita a la Veguera María Gámez. Mañana 20 de julio, día todavía festivo, antes de dedicarnos a otras cosas, salgamos y probemos la delicia que traen los amasijos preparados por la gente del Meta, y promueve el Instituto de Cultura del Meta este gran evento para visitar.
1: Bueno, mis amigos, para continuar con las canciones, Damaris Barrera, ahora que estamos celebrando el homenaje a la Virgen del Carmen. Entonces, qué bonito escuchar la Virgen del Carmen, la voz de Damaris Barrera. Tierra Bendita, Eulalia de Molina, Manuel J. La Rocha y Silene. Presente esa muchacha, un golpe de Simón Díaz para la voz del orejano Pedrito Rodríguez. De 1 a 10, ¿cuánto me quieres? Amor del bueno John Onofre, Cantinero, Cantinero. Y vámonos de fiesta con la Virgen del Carmen en esta celebración.

cosas de Dios. Milena, prometí hacer una canción sublime, bonita, tierna, dulce, y sobre todo con la delicadeza de tu estilo, un estilo como el tuyo. Pongo en tus manos, en tu voz, en tu generosidad, para que la dediques al mundo y te ganes al mundo. Dios te bendiga y mucho éxito. Cosas de Dios.

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0: Bueno, esta es la Cirrampla que hoy nos ha acompañado de manera muy especial. Este es Zumba que Zumba, Edwin Durán y el grupo Cuerda Brava nos ha deleitado en este
1: ¿De qué
0: domingo.
1: Parte serán?
0: Ellos como de
1: Casanare. Oí mucho de Cirrampla con un tal Domínguez que era muy famoso cuando comencé yo en radio. Y estaba Álvaro Coronel, que sentaba cátedra en la época de aquellos años, y entonces hablaba de la Cirrampla, un instrumento que se había generado muchísimo en esos llanos de Arauca, por ahí cerca Tame. Entonces yo tengo ahí la idea de que algo de identidad entre Casanare, Arauca, se ha popularizado este instrumento, la Cirrampla. Y hoy la tenemos de invitada haciendo bellezas para oír en el guachamarrón, en estos intermedios de nuestros comentarios y de la música.
0: Bueno, y tenemos una nota muy especial para invitar a nuestra querida audiencia, a todos los amigos del departamento del Meta, porque por esta fecha precisamente se cumplen 3 años de la partida del doctor Felipe Carreño, y nos estaremos reuniendo en diferentes parroquias de la ciudad de Villavicencio y el departamento del Meta para celebrar la Santa Eucaristía en su memoria, paz en su tumba. Los invitamos para que nos acompañen y a unirnos en oración. Hay un total de 24 iglesias que hoy estarán cumpliendo esta cita importante. Por su parte, la gran familia de la Secretaría de Comunicaciones, hoy domingo 19 de julio, se conmemora los 3 años de la partida del doctor Felipe Carreño, y en su memoria se estará oficiando la Santa Eucaristía. Y amablemente queremos invitarles para que nos acompañen a la gran familia de la Secretaría de Comunicaciones, que nos vamos a reunir en la iglesia Nuestra Señora del Pilar del barrio 12 de octubre. O sea que una bonita oportunidad para encontrarnos con la gran familia de la Secretaría de Comunicaciones. Las demás secretarías del gobierno departamental han elegido una iglesia especial para asistir a este homenaje de recordación, admiración y tema inolvidable de una persona tan querida como fue el doctor Felipe Carreño, quien aún nos acompaña en su recuerdo y a través de su señora esposa, nuestra querida señora gobernadora, honrado de ser parte de esta familia.
1: Bueno, yo me uno a eso, porque Felipito, como le decía yo, cuando lo llamaba de vez en cuando para pedirle algún favor, porque en ese entonces era diputado y era gran amigo mío. Luego ascendió a nivel nacional, manejando uno de los partidos más conocidos en Colombia, y fue nuestro gran amigo de aquellos tiempos, Felipe Carreño. Felipito, le decía yo cariñosamente, el Calvito era buena gente. Entonces, es alguien que no se puede olvidar.
0: Claro.
1: Nadie puede olvidar a Felipe por eso, porque fue buena papa, buen elemento, buena gente,
0: buen señor
1: en vida, ¿no? Mientras estuvo aquí, me llevo esa gran idea y por eso me uno a este momento solidario que están solicitando los amigos en este mensaje para acompañarlo hoy en las iglesias de la gran ciudad capital del llano.
0: Bueno, mis amigos, ya tomando la recta final de esta cita musical del fin de semana, el saludo para el Chanito Aureliano Clavijo, que nos escucha, deseando que siga su recuperación de una manera.
1: Hernando Rojas Patiño, un gran amigo que se me ha perdido por ahí, no sé las andanzas, pero lo estamos recordando aquí, aquí en la vereda Argentina, a todos los amigos. Allá hay un gran hombre dedicado a la cultura por entero. Él sabe, porque se me dan los nombres a veces, pero es un dichoso momento para hablar y recordarlo aquí con cariño, ahí en la vereda de la Argentina, en los altos de la gran ciudad donde vivimos.
0: Para continuar de música, viene don Walter Silva para traernos el tema El Puñal. Las Tardes Grises, una presentación de América Rey en homenaje a su señora madre. La famosa tienda de la esquina de la Fundación José Ricardo Bautista de Pamplona. Mi joropo Pedro Rodríguez, que se luce con una nueva producción musical muy exitosa, Llano Viejo, La Mula Rusia, para destinación, y ahí nos vamos poco a poco. Gracias a todos ustedes por su maravillosa sintonía.

0: Bueno, Topito.
1: Bueno, me despido. No quería irme porque me tiene fascinado con esta música. Hernán, se lo manifiesto. Pero bueno, me fui un poco triste porque una amiga, vi que su hija América le cantó a Janet Sierra, su mamá, que murió hace poco, algo muy sentido y muy bien interpretado, muy bien cantado. Me gustó esta actuación de América Rey. Y quería saludar a Jesús Suárez, que me invitó a un desayuno esta semana con su esposa y su suegra, el gran hombre sanmartinero, hombre muy valioso e interesante en la vida del Meta, de Funda Camoa San Martín, Jesús Suárez Letrado. Un agradecimiento a Dios, la Virgen y el Arcángel Miguel, Hernán, toda la emisora, a Brian y al chino nuestro que siempre nos acompaña con qué ánimo y con qué entusiasmo, el chino Merchán.
0: Sí, Jorgito Merchán.
1: Jorgito Merchán, muy amable, muchas gracias. Dios los bendiga. Hasta luego.

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0: Con esa canción, La Tirana, abrimos estos cuatro en serie aquí en La Voz de los Llaneros, 106.3 FM. Emisora del gobierno departamental. Bienvenido, buenos días, buenos días, buenos días. Hoy es domingo 19, sí señor, 19 de julio del 2026. Y aquí estamos acompañándolos a todos ustedes en esta buena mañana de domingo. Feliz domingo, ¿qué tal? ¿Qué hacen ustedes un domingo a esta hora? Muchos apenas desayunando. Otros, no sé, apenas despertándose, ¿no? Porque uno el domingo se levanta tarde. Otros, de repente ya están trabajando. Sí, señores, para ellos un abrazo fuerte. Bienvenidos, aquí está La Voz de los Llaneros. Para acompañarlos a todos ustedes durante estas tres horas de buena música aquí con los cuatro en serie. Cuatro canciones que ustedes pueden ayudar a solicitar y pedir y a programar, ¿no? Al 316-585-6367. Ese es el número de WhatsApp de La Voz de los Llaneros. Sí, señor, téngalo presente, ¿eh? Guárdenlo ahí como preferido en el celular.
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0: 316-585-6367. Le damos la bienvenida a todos ustedes. Ahí estábamos escuchando a Darío Gómez con La Tirana. Porque usted puede pedir una llanera, o puede pedir una popular, o puede pedir un vallenato, puede pedir una de esas clásicas tropicales que le gusten, que le encanten a ustedes. Aquí las tenemos listas, toditas, para que usted pida sus canciones. 316-585-6367. ¿Cómo están en los diferentes municipios del departamento del Meta? Hombre, un abrazo fuerte para todos ustedes. En esta mañana de domingo, feliz domingo para los que se levantan temprano. Oiga, muchos también se levantan temprano el domingo para ir a misa, ¿verdad? O para ir a los demás también, a que van a culto, otros que van a trotar, otros que van, a diferentes actividades de madrugaditos en la mañana, sobre todo los que les gusta hacer deporte, ¿no? Se levantan bien temprano, van y trotan, suben la vereda del Carmen acá en Villavicencio.
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0: Pero todos con La Voz de los Llaneros en su radio, sí señor, conectados con buena música a esta hora de la mañana. Canciones como esta, vea, puede solicitar.

0: Yo sé que como todos nosotros, usted también recuerda esa canción, ¿ah? ¿Eh? Esa de Latin Brothers, se llama Buscando. Entonces ya son las 9 de la mañana con 16 minutos. 9:16, aquí está la voz de los llaneros acompañándolos en estos cuatro en serie. Para hoy domingo, recuerde, desde las 9 de la mañana hasta las 12 del día lo vamos a estar acompañando con los cuatro en serie. Usted, sí señor, sí señora, usted está ahí en el radio escuchándonos, pues puede pedir sus canciones al 316-585-6367, así como lo hacen los oyentes por acá. Póngale cuidado, vamos a iniciar por acá con los oyentes. Buenos días, buenos días.
1: Muy buenos días, desde Acacias Meta. Para felicitar a Jamie Rodríguez en su cumpleaños.
0: ¡Qué bueno!
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0: ¡Listo!
1: Estamos en sintonía desde Acacias.
0: Ahí está toda la gente en el municipio de Acacias. Un abrazo fuerte, Dios les bendiga. ¡Feliz cumpleaños a Jamie! Ahí nos envía el mensajito, que Dios le siga bendiciendo para adelante con la mejor actitud. Y ahí está entonces, ve a toda la familia deseándole feliz cumpleaños. Y ya viene por ahí entonces en camino sus canciones, las que solicitan para homenajearla, para decirle feliz cumpleaños a usted ahí en el municipio de Acacias y a todos los que están en los diferentes municipios. Por ejemplo, los que están en Guamal, los que están en Granada, también conectados con la voz de los llaneros 106.3 FM. A todos ellos un abrazo fuerte, muchas gracias por estar ahí con los cuatro en serie en esa mañana, mañana de domingo. ¡Feliz domingo! Para todos los trabajadores, para todos los que están en los diferentes municipios trabajando, los amigos de los taxis aquí en Villavicencio, de las colectivas también, a todos ellos un abrazo fuerte, fuerte, fuerte. Pues de una vez con las canciones de nuestros oyentes. Llega por acá Javier Manchego, eso se llama Corazón de Hielo. A las 9 de la mañana, 18 minutos, escuchan los cuatro en serie de la voz de los llaneros.

9:35, ahí está esa canción, Sandra Mora, para recordar también buena música tropical a esa hora de la mañana en esos cuatro en serie, en La Voz de los Llaneros 106.3 FM. Oigan, quiero saludar a esta hora a varios oyentes que están ahí en conectados de La Voz de los Llaneros con, oigan, un plan muy, muy chévere, me gusta, me encanta ese plan, Están ellos escuchando La Voz de los Llaneros, haciendo su asadito, haciendo su, mejor dicho, pasándola sabroso. Quiero saludar al señor Abel Ayala, él es ahí en el barrio El Triunfo, en el parqueadero del Triunfo. Están de asado de costilla de cerdo, oiga, qué rico, qué bueno, oiga, qué chévere, chévere. Ahí ellos que están a esa hora pasándola bueno, con los cuatro en serie de La Voz de los Llaneros. También a don Luis Carlos Turmeque, hombre, un abrazo fuerte. Que está también ahí en ese mismo lugar. Están ahí dándole, mejor dicho, al asado. Voltieme las costillas, hombre, porque se le queman pilas, pilas, pilas por ahí. Saludar también a todos los que siguen conectados de La Voz de los Llaneros, porque pues es un grupito grande que hay allí en este punto de la ciudad de Villavicencio a esta hora de la mañana. Están pegaditos de la radio de los 106.3 FM de La Voz de los Llaneros, emisora del gobierno departamental. También quiero saludar, vea, a Jonathan, a Claudia, a Camilo. Todos ellos están ahí. Ellos van a disfrutar de esas costillas de cerdo. Sí, señor. Va a estar pero sabroso. Hombre, que la pasen rico, que la pasen sabroso. Además de que es fin de semana con puente festivo, pues ahí está el punto perfecto para disfrutar, para pasar la chévere en familia, con los amigos. Y ahí está también conectados de La Voz de los Llaneros 106.3 FM, emisora del gobierno departamental. 9:36. También quiero hacerles a ustedes, señores, sí, una invitación importante para que lo tengan en cuenta. Usted que de repente no va a hacer asado, pero sí también piensa pasarla bueno, póngale cuidado a esto.

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Ya son las 9 de la mañana con 39 minutos, 9:39. Seguimos de los 4 en serie aquí en La Voz de los Llaneros. Voy a presentarles por acá, Aries Bigot, se llama Una Casita Bella Para Ti. 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

0: Ahí está esa canción que hace Joseito Oviedo, se llama Golpes de Amor. Son las 9:57, 9:57, escuchas La Voz de los Llaneros, 106.3 FM, en la que yo prefiero acompañándolos a todos ustedes. En esa mañana de domingo, ustedes entran en contacto con los cuatro en serie a través del 316-585-6367. 316-585-6367. Por acá hay mensajito, por acá, buenos días, buenos días.
1: Señores, Voz de los Llaneros, muy buenos días. Un cordial saludo para toda la mesa de trabajo.
0: Muchas gracias.
1: Yo quiero escuchar la canción Fiesta Criolla de Carlos Sarmiento.
0: Listo.
1: Y un vallenato que titula La Creciente. Muchas gracias. Reportando sintonía desde acá del Tropezón, municipio de Puerto López.
0: Ahí está toda la gente de Puerto López. Un abrazo fuerte, muchísimas gracias por estar ahí conectado de La Voz de los Llaneros, emisora del gobierno departamental. Listo, pues bueno, acabamos de sonar un llanerito, entonces viene un popular y ahí sí viene su creciente y más adelante viene entonces el llanerazo que me pidió, que me solicitó por ahí. A las 9:58, recuerden, es La Voz de los Llaneros, 106.3 FM, para que estén pegaditos, conectados todo el día. Sí señor, con buena música, con programación variada para todos ustedes aquí desde el Villavicencio Meta, para todo el departamento. Oye, nos escuchan también en el Casanare, ahora nos escuchan alrededor de lo que es Villanueva, nos han reportado sintonía, que se han conectado. Saludo también para el Chocotero. Bueno, ya voy a revisar más mensajes de los oyentes de La Voz de los Llaneros para que ustedes sigan ahí conectados de los cuatro en serie, porque no son una, no son dos, son cuatro en serie, una tras de otra, que trae La Voz de los Llaneros. ¿Qué tal esa canción que hace Rocío Dúrcal? Se llama Amor Eterno. 9:58, escuchas La Voz de los Llaneros.

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0: 10 de la mañana, 11 minutos, 10 a 11. Aquí estamos, los cuatro en serie de La Voz de los Llaneros, 106.3 FM. Saludando a todos los que están conectados en los diferentes lugares de la capital del departamento del Meta. Voy a saludar por acá a un oyente que está conectado todo el tiempo con La Voz de los Llaneros. Por acá saludamos. Buenos días, buenos días.
1: Hola, familia llanera, muy buenos días. Quiero señor. Hacer un reporte de sintonía.
0: Claro.
1: Pero a la vez saludar al doctor José Roldán, que está en plena sintonía de este bonito programa de la 106.3, La Voz de los Llaneros, la que yo prefiero.
0: Así es, sí señor. Así de fácil, ustedes se conectan con nosotros. 316-585-6367. Le repito el número, listo, 316-585-6367. Es el WhatsApp de La Voz de los Llaneros. 106.3 FM, emisora del gobierno departamental. Usted me dice, quiero escuchar esta canción, esta otra, esta otra, esta otra, esta otra. Y de una, así de fácil, se conecta con nosotros y solicita sus canciones. Oiga, voy a presentarles por acá este artista que es el homenajeado del 58º Torneo Internacional del Joropo. Ah, estoy hablando de John Onofre. Quien llega por acá con esta canción, aquí a los cuatro en serie de La Voz de los Llaneros. Llega por acá, esta canción se llama De mí enamórate. 10 de la mañana con 13 minutos, abrimos una hora más de buena música. Solicitudes de ustedes, los oyentes de La Voz de los Llaneros. En esa mañana.

Es la música para recordar y es aquí en La Voz de los Llaneros, los cuatro en serie en esa mañana de domingo. Feliz domingo para todos los que están ahí conectados de La Voz de los Llaneros desde los diferentes puntos de la capital del departamento del Meta. Aquellos que están en el barrio Galán también a esa hora conectados con La Voz de los Llaneros. Un abrazo fuerte. También para los amigos en el sector de San Antonio que están ahí pegados de La Voz de los Llaneros 106.3 FM. A todos ustedes un abrazo fuerte. Gracias. Aquí estamos. Sí, señor. Mi nombre es Jota Villagrán. Voy a seguirlo acompañando un buen rato. Sí, señor. Hasta las 12 del mediodía para que sigan ustedes con nosotros con esta Voz de los Llaneros, emisora del gobierno departamental que lidera nuestra gobernadora, la doctora Rafaela Cortés Zambrano. Oiga, que está muy atento, muy atenta, mejora a todo lo que está sucediendo allí en esta parte del río Ariari. Hombre, que lamentablemente pues sucedió todo esto el día de ayer, pero está la gobernación del Meta siempre al tanto, pendiente ahí, trabajando con ayudas, con, mejor dicho, inmediatamente llegó el trabajo para poder subsanar esta situación que se está viviendo allí en este sector del departamento del Meta. Un gobierno que trabaja, que es en acción, que está ahí pendiente de lo que sucede en el departamento del Meta. Por eso se caracteriza este gobierno de la unidad que lidera la gobernadora Rafaela Cortés Zambrano. Así que, pues, conectado de los 106.3 FM. Oiga, invitación también para ustedes, los oyentes que están en ese momento disfrutando en nuestro departamento del Meta. ¿Qué tal si oímos esto? En el

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1: 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Son las 10 de la mañana con 30 minutos, 10:30, más música, más canciones que solicitan los oyentes de La Voz de los Llaneros. ¿Qué tal esa canción? Llega el Cholo Valderrama, eso se llama Compa, vamos para la manga, señores. 10:31.

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1: Fruco y sus tesos, Virgen de las Mercedes, son las 10 de la mañana, 49 minutos. Avanzamos en ese domingo. Feliz domingo, ya hoy 19 de julio del 2026. Aquí están los cuatro en serie de La Voz de los Llaneros. En esa mañana, buena mañana para todos ustedes. Hombre, ¿qué hace un domingo usted, ¿eh? Algunos haciendo asadito, como nos lo decía por ahí nuestro compañero. Otros, no sé, de repente trabajando, otros organizando el apartamento, la casa también, ¿ah? ¿Eh? Eso lo hace uno los domingos, ¿no? Que por lo general no hay trabajo. Y usted dice, bueno, me toca lavar, me toca limpiar, ponemos la radio. Ahí se comienza la canción, prenda la radio. Conéctese con La Voz de los Llaneros. Y a organizar el apartamento hay que también poner bonita la casa. 10 de la mañana con 50 minutos, 10:50, ¿qué dicen los oyentes de La Voz de los Llaneros a esa hora de la mañana? Buenos días.
2: Muy buenos días, desde Acacia Meta, para saludar a Juan Ardila y a Daniela Sandoval Ardila por estar cumpliendo años el día de hoy.
1: Con todo gusto.
2: Muchas bendiciones para ella.
1: Vale,
2: para
1: sí señora.
2: Para unas canciones.
1: Claro.
2: El Ciclón, Quiéreme, de Luis Mateo, Mucha Mujer, Amor Verdadero. Muchas gracias, Dios los bendiga. La Voz de los Llaneros, que tengan un excelente día.
1: Oiga, eso fue rapidito, ¿no? Me dijo, quiero esta y esta. Listo, vale, con toda la actitud. Así como ellos se pueden conectar con nosotros. 316-585-6367. 316-585-6367. La Voz de los Llaneros. En esta buena mañana de domingo, se conecten, piden sus canciones. Porque no son una, no son dos, son cuatro. Cuatro en serie. Voy a presentarles a Milena Benítez. Esa canción se llama Mucha Mujer. Día 51. Escuchas La Voz de los Llaneros.

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3: La gobernación del Meta activó de manera inmediata toda su capacidad operativa para atender la emergencia registrada en la vía de acceso al puente La Amistad, que comunica a los municipios del Dorado y El Castillo. La gobernadora Rafaela Cortés coordinó el rescate aéreo de 18 personas, el envío de maquinaria amarilla y la instalación de un puesto de mando unificado para atender la situación y restablecer la movilidad lo más pronto posible. Continúan las labores de respuesta y monitoreo en la zona. La gobernación del Meta y Fedemeta realizaron un encuentro de interlocución en el municipio de El Castillo para fortalecer el trabajo con la acción comunal y construir soluciones a las necesidades de las comunidades. Durante la jornada se abordaron temas como infraestructura, vivienda, seguridad, turismo y programas sociales. El departamento cuenta con 1,583 organismos comunales y, a través de convenios solidarios, el gobierno de la unidad continúa impulsando proyectos que promueven el desarrollo y el bienestar de los metenses.
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0: Es la voz de los llaneros, la que yo prefiero. 11 de la mañana, 10 minutos. 11 de la mañana, 10 minutos. Aquí estamos en esa nueva hora de los cuatro en serie para acompañarlos a todos ustedes, para decirles bienvenidos a los que se acaban de conectar, a los que están en los diferentes municipios del departamento del Meta. Oiga, quiero saludar a la gente que está en este momento en Barranca de Upía y orillas del río Upía. Esa es la frontera como tal entre el Casanare y el Meta. A ellos un abrazo fuerte, muchísimas gracias por estar conectados de la voz de los llaneros 106.3 FM. A la gente que nos escucha en el exterior a través de la aplicación de la voz de los llaneros, a través de esa aplicación que usted puede descargar a través de App Store o Play Store, y se conecta desde cualquier parte del mundo con nosotros, con la voz de los llaneros, la que yo prefiero en esta mañana de domingo y a toda hora, porque la música es las 24 horas del día, ¿no? Saludar también a todos ustedes, hombre, que están ahí pegaditos de la voz de los llaneros, los oyentes que se comuniquen, que envían su mensaje de WhatsApp al 316-585-6367 por acá. Vamos a saludar a nuestros oyentes. Buenos días, buenos días, buenos días, buenos días.
1: Buenos días, la voz de los llaneros.
0: Sí, señor.
1: Aquí escuchándolos desde el móvil SXA882, un taxi, un amarillito. A ver si me complacen ahí con un disquito, amigo de la voz de los llaneros.
0: Hágale.
1: Ahí el disco Viserta. Gracias, okay. La voz de los llaneros.
0: Listo, ya nos ponemos a la tarea en la búsqueda de Viserta. 11 de la mañana, más canciones, más oyentes de los 106.3 FM, la voz de los llaneros, por acá, entramos en contacto nuevamente.
2: Hola, J. Villagrán, buenos
0: hola,
2: días.
0: Hola, buenos días,
2: ¿cómo
0: buenos
2: estás?
0: Días.
2: ¿Cómo le ha ido? Dios lo bendiga.
0: Bien, excelente.
2: Ese trabajo y la voz de los llaneros,
0: muchas
2: la que
0: gracias.
2: Yo prefiero.
0: Gracias.
2: J. Villagrán,
0: señor.
2: Ya estamos en vísperas de Huele a Diciembre.
0: Puede ser.
2: Un clásico que se titula A la bella, bella de Lisandro Mesa.
0: Ok.
2: Y una del despecho que se titula Vana ilusión de Luis Alberto Posada. Gracias, listo. Muy amable.
0: Bendiciones. Vale, pues.
2: La voz de los llaneros, la que yo prefiero desde el barrio San Antonio.
0: Hombre, los amigos de San Antonio, un abrazo fuerte. Gracias por estar conectados. 11 de la mañana con 12 minutos. Listo, vale, va pa' esa la música que solicita los oyentes. Oiga, sí, ya casi huele a diciembre, ya casi iniciamos los meses terminados en bre. Septiembre, octubre, noviembre y diciembre, se acabó esta vuelta, ¿no? Este año se acabó, se fue, chao, chao. Pero todavía queda agosto, mes de las cometas. De todas maneras, listo, ya viene por ahí su canción. Llega Lisandro Mesa, La Bella Bella, pero antes la música de nuestro llano colombiano, sí señor. ¿Qué tal este tema? Me encanta, Lance Yaguazo, se llama Llano Viejo. A usted también le gusta, ¿cierto? Pegadito de la voz de los llaneros, 106.3 FM. En esa mañana hermosa de domingo. ¡Feliz domingo!

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1: 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Que disfrute de todo lo que tiene esos animalitos de nuestra fauna. 11 de la mañana con 31 minutos, aquí estamos los cuatro en serie de La Voz de los Llaneros 106.3 FM, acompañándolos a todos ustedes. Mi nombre es J. Villagrana, acabo de estar acompañándolos en media horita más, en estos cuatro en serie para hoy, domingo, cuatro en serie, como por ejemplo estos. Usted puede solicitar sus canciones al 316-585-6367, pedirme algo como esto. Ahí está Walter Silva, Río de Trago. 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
1: Que no se caiga el ritmo, pariente. Seguimos con más música movida para todos ustedes. Algo en vivo, algo más en vivo. Échele, compadre. Vámonos.

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3: La gobernación del Meta llevó una nueva jornada de gobierno en territorio a San Juanito con una inversión que supera los 18 mil millones de pesos en obras y proyectos que benefician a más de 4.700 habitantes. Entre los principales logros se destaca la entrega de 102 viviendas para familias del municipio, atención médica especializada, nuevos computadores para instituciones educativas, fortalecimiento de la seguridad con videovigilancia inteligente y el impulso a proyectos de infraestructura, electrificación rural y desarrollo agropecuario, reafirmando el compromiso de acercar las oportunidades a todos los rincones del departamento. La gobernación del Meta anunció una inversión de 34 mil millones de pesos para pavimentar 13,5 kilómetros de vías estratégicas en Villavicencio. Las obras se ejecutarán en las avenidas Catama, vía Puerto López y la avenida 40, beneficiando a cerca de 500 mil habitantes. La intervención financiada con recursos del Sistema General de Regalías mejorará la movilidad, reducirá los tiempos de desplazamiento y fortalecerá la conectividad y el desarrollo urbano de la capital del Meta.
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3: El Hospital Local de Lejanías fue reconocido por el Ministerio de Salud como una de las 22 mejores instituciones prestadoras de servicios de salud del país en calidad y humanización de la atención. Este logro fue posible gracias al fortalecimiento impulsado por la Gobernación del Meta con inversiones en infraestructura, una nueva ambulancia, equipos biomédicos y modernización de los servicios. La distinción consolida al hospital como referente nacional y reafirma el compromiso de la Gobernación de la Unidad con una atención en salud más digna, segura y oportuna para los metenses. Se continúa fortaleciendo la infraestructura rural a través de convenios solidarios con las Juntas de Acción Comunal. En la vereda La Calendaria de San Juanito, la comunidad construyó 46 metros de placa huella, superando la meta inicial de 36 metros, e intervino 1,9 kilómetros de vía rural. La obra mejora la movilidad, facilita el transporte de productos agrícolas y demuestra que el trabajo conjunto entre gobierno y comunidad genera más desarrollo para el campo metense.
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0: sin ella me muero, buena canción del maestro Leo Dan, hace rato no la escuchábamos y acá la estamos prácticamente reviviendo, se llama Amigo Mío y suena al mejor estilo con el La Voz de los Llaneros, la que yo prefiero. Ese abrazo especial para toda la gente que está conectada con nosotros, los que yo sé que son muchos los que en esos momentos no pueden ver el partido y que están esperando a ver rastros y señales de cómo va ese gran encuentro entre España y Argentina. Bueno, para la gente que está conectada con nosotros a través de La Voz de los Llaneros, a través de los 106.3 del FM, les cuento, señoras y señores, que estamos iniciando ese gran turno, pero también quiero contarles que les estaré diciendo todo lo que pasa en ese gran encuentro entre el equipo de España y Argentina. Por ese momento ya se dio inicio hace aproximadamente 12 minutos y ese encuentro favorece por el momento a ambos equipos. Van empatados, 0-0. Minuto 12 y ahí va corriendo el baloncito. La invitación para que la gente se conecte con nosotros, nos sigan acompañando, disfrutemos lo mejor de ese gran ambiente del domingo. Recuerde que estamos de puente, saludando a todos los turistas, a la gente que está conectada con nosotros. Resaltar, hombre, todo lo que tenemos nosotros para que ustedes visiten. Para propios y extraños que llegan al departamento del Meta, recuerden que ahí está el Parque Los Socarros para que vayan mañana en familia. Un ambiente chévere, un ambiente bonito. Ya venimos a hablar de Los Socarros y mucho más. ¿Listo? 2:19 p.m. Llega por acá más canciones, más éxitos. Al mejor estilo llega el señor.
1: Voy a cantarle a mi
0: Cuco Baloe.
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0: Eso se llama
1: Cuidado.
0: Amor para mí. 2:20. No la cambies. Que estamos presentes. La que yo prefiero, La Voz.

12:30 minutos en esa gran tarde del domingo. Lo hace Luis Felipe González, Pati Caleña, Pati. Y acá estamos compartiendo, disfrutando. Oiga, minuto 24. Y esto va 0-0. España 0, Argentina 0. Grandes llegadas, pero no han podido concretar ese baloncito dentro de la portería. Ambos equipos están jugando muy bien. 0-0, España-Argentina, minuto 24. La casa lo mejor de la música lo hace Divina. Noches de media luna, todo el favor, con la buena música, con la que yo prefiero, la voz de los llaneros. 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
1: Ahí está Rodolfo Aicardi y los famosos hispanos haciendo parte de esa buena canción. 2:37, les cuento, señoras y señores, que en ese momento vamos en el minuto 31, el gran encuentro entre España y Argentina, que por el momento tiene ese gran encuentro 0-0. ¿Listo? Algunas llegadas, jugando muy bien los muchachos. Ya se tomaron el break de hidratación. Y esperemos a ver cómo sigue participando el tiempo y los goles para quién van a ser. Minuto 32, mi gente. Esto va 0-0. Esperamos a ver. Mientras tanto, estén ahí pendientes, que yo les aviso, yo les canto cualquier cosita. ¿Listo? Cuando ustedes menos escuchen, van a escuchar el gol de alguno de los dos equipos en esa gran tarde. ¿Listo? 2:38, voy con más canciones, con más música, que nos acompañan en esa gran tarde en la Viejoteca, el sabor a Viejoteca. Llega por acá, al mejor estilo lo hace el cacique de la Junta, el señor Diomedes Díaz, con mucho gusto. Esto se llama Cabeza de Hacha. 2:38.

apágame la vela, María, apágame la vela. Bueno, pendientes porque vamos ya en el minuto 45 y este encuentro, por el momento, establece un 0-0 con una llegada muy, muy importante de España ante Argentina. Pero el Dibu, que es el arquero de Argentina, pudo lograr taparla. Ya prácticamente se van a ir, dieron 4 minutos de reposición como tal, de tiempo de reposición para estos primeros 45 minutos. Vamos a resaltar que apenas finalice ese encuentro, viene la sorpresa donde va a estar Shakira, nuestra colombiana. Va a estar Madonna, la reina del pop. Va a estar también Coldplay, Justin Bieber, los BTS, como tal, los chicos coreanos, y muchas sorpresas más. Una promesa que ellas y ellos aseguran que les va a encantar a todo un público y que se va a robar realmente el show. Se había hablado de un comienzo que ese show de ellos, en el receso del primer tiempo, iba a durar aproximadamente 11 minutos, pero luego dieron a conocer que no eran 11 minutos, sino 20 minutos. Así que, mi gente, pendientes. Vamos a ver qué pasa. Ya van en el minuto 45 más un minuto. Vamos con más canciones a las 12:52 minutos. Escuchas la voz de los llaneros, la que yo prefiero. Más canciones, más éxitos. Y llego por acá el mejor vallenato con el médico, con el Dode. Lo hace Otto Serge. Se llama Así de Fácil. Y suena con la voz de los llaneros, la que yo prefiero. La voz.

0: con el sentimiento. Bueno, les cuento, mi gente. Ya se acabaron los primeros 45 minutos. Ya se fueron a descanso los dos muchachos. España, Argentina, 0-0. Vamos a ver la sorpresa de la presentación del medio tiempo. Vamos a ver qué pasa. Mientras tanto, escuchemos eso.
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3: La gobernación del Meta activó de manera inmediata toda su capacidad operativa para atender la emergencia registrada en la vía de acceso al puente La Amistad, que comunica a los municipios del Dorado y El Castillo. La gobernadora Rafaela Cortés coordinó el rescate aéreo de 18 personas, el envío de maquinaria amarilla y la instalación de un puesto de mando unificado para atender la situación y restablecer la movilidad lo más pronto posible. Continúan las labores de respuesta y monitoreo en la zona. La gobernación del Meta y Fedemeta realizaron un encuentro de interlocución en el municipio de El Castillo para fortalecer el trabajo con la acción comunal y construir soluciones a las necesidades de las comunidades. Durante la jornada se abordaron temas como infraestructura, vivienda, seguridad, turismo y programas sociales. El departamento cuenta con 1,583 organismos comunales y, a través de convenios solidarios, el gobierno de la unidad continúa impulsando proyectos que promueven el desarrollo y el bienestar de los metenses.
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0: La gobernación del Meta llevó una nueva jornada de gobierno en territorio a San Juanito con una inversión que supera los 18 mil millones de pesos en obras y proyectos que benefician a más de 4.700 habitantes. Entre los principales logros se destaca la entrega de 102 viviendas para familias del municipio, atención médica especializada, nuevos computadores para instituciones educativas, fortalecimiento de la seguridad con videovigilancia inteligente y el impulso a proyectos de infraestructura, electrificación rural y desarrollo agropecuario, reafirmando el compromiso de acercar las oportunidades a todos los rincones del departamento. La gobernación del Meta anunció una inversión de 34 mil millones de pesos para pavimentar 13,5 kilómetros de vías estratégicas en Villavicencio. Las obras se ejecutarán en las avenidas Catama, vía Puerto López y la avenida 40, beneficiando a cerca de 500 mil habitantes. La intervención financiada con recursos del Sistema General de Regalías mejorará la movilidad, reducirá los tiempos de desplazamiento y fortalecerá la conectividad y el desarrollo urbano de la capital del Meta.
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2: El Hospital Local de Lejanías fue reconocido por el Ministerio de Salud como una de las 22 mejores instituciones prestadoras de servicios de salud del país en calidad y humanización de la atención. Este logro fue posible gracias al fortalecimiento impulsado por la Gobernación del Meta con inversiones en infraestructura, una nueva ambulancia, equipos biomédicos y modernización de los servicios. La distinción consolida al hospital como referente nacional y reafirma el compromiso de la Gobernación de la Unidad con una atención en salud más digna, segura y oportuna para los metenses. Se continúa fortaleciendo la infraestructura rural a través de convenios solidarios con las juntas de acción comunal. En la vereda La Calendaria de San Juanito, la comunidad construyó 46 metros de placa huella, superando la meta inicial de 36 metros e intervino 1,9 kilómetros de vía rural. La obra mejora la movilidad, facilita el transporte de productos agrícolas y demuestra que el trabajo conjunto entre gobierno y comunidad genera más desarrollo para el campo metense.
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1: Hey, Cusi, cantemos un vallenato, pero a nuestro estilo.
2: Claro.
1: Bueno, ¿y quién empieza?
2: Empiezan los mayores.
1: Empieza tú.

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3: La gobernación del Meta activó de manera inmediata toda su capacidad operativa para atender la emergencia registrada en la vía de acceso al puente La Amistad, que comunica a los municipios del Dorado y El Castillo. La gobernadora Rafaela Cortés coordinó el rescate aéreo de 18 personas, el envío de maquinaria amarilla y la instalación de un puesto de mando unificado para atender la situación y restablecer la movilidad lo más pronto posible. Continúan las labores de respuesta y monitoreo en la zona. La gobernación del Meta y Fedemeta realizaron un encuentro de interlocución en el municipio de El Castillo para fortalecer el trabajo con la acción comunal y construir soluciones a las necesidades de las comunidades. Durante la jornada se abordaron temas como infraestructura, vivienda, seguridad, turismo y programas sociales. El departamento cuenta con 1,583 organismos comunales y, a través de convenios solidarios, el gobierno de la unidad continúa impulsando proyectos que promueven el desarrollo y el bienestar de los metenses.
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